siempre será bueno propiciar la paz, porque todo tiempo es bueno para amar. Es un mensaje de este súplico que ama. Y mira lo lindo y bella que es la vida.

calidad en pasta, sino que lo diga el pueblo, carajo, que es quien manda. Pero qué calidad la que tiene este picor. Definitivamente no tiene comparación. ¡Nuevo! ¡Nuevo! ¡Nuevecito! Vamos a repetir esta nota guapachosa para que la gente goce y sepa que este pico sí sabe cómo es la cosa.

Yo soy José Castro Padilla. Vengo de Santiago de Cuba directamente a Dakar a formar parte de una colaboración donde músicos senegaleses, franceses y cubanos hemos compartido como hermanos. Es un proyecto profundo y muy especial porque es la banda sonora del reencuentro con mis ancestros. Somos polvo de sus estrellas.

la última llamada. Se siente en el estómago como una manada de antílopes huyendo de las garras de una fiera. Y yo atado de pies y manos, inmóvil, escuchando cómo anuncian la partida. Sin tiempos para despedidas, pues fui capturado en faena. La incertidumbre dibuja una puerta entre la piedra, enmarcando la inmensidad del mar. Dicen que no hay retorno de quien la suele cruzar. La última llamada se siente como un suspiro cortante atravesando la puerta. Le grito a mis mil vidas, retornaré. Y mil vidas después, la última llamada se siente en el alma como una bandada de aves con las alas atadas. La angustia es un peso muerto que paraliza todo. A distancia puedo escuchar el último aviso, pero esta vez para el retorno. Las arenas del tiempo no se detienen. Sorteando obstáculos me abro paso como quien escapa. Hay esperanza mientras el corazón lata. Y ya sentado en los aires me saben a libertad. Mi madre de ébano me abraza mientras siento una voz que me dice: bienvenido otra vez a casa, África.

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